0: Para la demencia, por frenos de poder, recepción de turismo en prisión de Jesús Santo.
1: Gracias, señor.

0: Ah, para acá está, soy. No, gracias, soy que está, soy. No, para acá está, soy. Si tengo un canal más, aún, es fine.
1: Ah, ya me dice que está, soy.
0: Precisamente la cámara.
1: Quarante et une minutes, 430.

0: Sí, son todos agradables. Esas son cosas altas que también tienes en la vacuna.
1: Esas son 6 minutos de transporte.

0: 十号再告，拜拜。
1: 好，台六绿咖啡汤粉丝是谁？
0: Pues
1: para que está de cáncer, toma este sitio, pero no está bien, está
0: bien.
1: Pues ya te veo,

0: Cemetery, pero estoy aquí en la ciudad de Kings, los niños de Tensia, que saben que me fui a quien apagar.
1: Just hang up, please.